y también a través de iHeartRadio. Yo soy José Cortés, quédate que esta tarde te quiero contar de una pareja que siempre me hace pensar en que después de todo, quizá eso de los polos opuestos sea cierto.

Amor Eterno, canta Rocío Dúrcal aquí en Amor 92.5, solo música romántica y también a través de iHeartRadio. Yo soy José Cortés y hoy hablamos de si es cierto que polos opuestos se atraen o si solo queda en eso, en atracción, pero no en una historia de amor que realmente pueda construir algo increíble. Y sabes, yo estoy convencido de que cada caso, cada pareja es diferente, porque cuando de verdad la pareja se esfuerza porque esa historia de amor funcione, cuando se pone el corazón entero en ello, creo que entonces se puede lograr una gran historia. Y yo tengo justo una historia que me parece muy interesante, me hace pensar en que ello es posible. Es la historia de unos grandes amigos míos. Siempre que pienso en esos polos opuestos, pienso en ellos. Les vamos a poner de nombre Pablo y Dani. Él, súper tranquilo, con un carácter increíble, muy paciente, entregado siempre a su familia. Ella, un poco más explosiva, desordenada, un poco más caótica. El mega deportista, cuidadoso de su salud. Ella más bien de preferir la comida rápida y francamente le cuesta cuidar de su salud. Y sin embargo, una pareja súper comprometida el uno con el otro. Y cuando les pregunto cómo hacen para que funcionen juntos, siempre me responden que es porque siempre encuentran la forma de dejar que el amor pueda más que las dificultades. Que eso no significa que no tengan problemas, pero siempre dejan que el amor hable primero. Para ti, ¿qué tan cierto es esto de que los polos opuestos se atraen? Cuéntamelo, platícamelo a través del talkback de la aplicación de iHeartRadio y quédate conmigo aquí en Amor 92.5, solo música romántica y también a través de iHeartRadio. Yo soy José Cortés, no te vayas, quédate, que esta tarde leemos juntos todos tus comentarios.

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Lo poco que yo quiero, canta Morat. Ya son las 6 de la tarde con 29 minutos. Aquí en Amor 92.5, solo música romántica. Y también a través de iHeartRadio. Yo soy José Cortés. Y oye, hoy hablamos de esos polos opuestos. Y mi querida Betsa Nava tiene una opinión muy interesante. Recuerda que tú también puedes enviarme un mensaje a través del talkback de la aplicación de iHeartRadio o también a través de mis redes sociales. Me encuentras como José Cortés en Amor. Y yo siempre estoy aquí para platicar contigo. Y ahora sí, lo que dice mi querida Betsa dice lo siguiente: yo sí creo que los polos opuestos pueden funcionar, pero solo cuando ambas personas están dispuestas a encontrar un punto medio. Porque una cosa es ser diferentes y otra muy distinta es querer imponerle al otro esa manera de ser o de pensar. Mi esposo y yo somos completamente distintos. Yo sentía que él era demasiado frío y él pensaba que yo exageraba las cosas. Claro que no siempre es fácil. Hay que tener paciencia, mucha comunicación y, por supuesto, disposición para negociar. Pero cuando existe amor y ambos quieren construir una relación sana, las diferencias dejan de ser un obstáculo. Y es que digo que es una posición, una perspectiva muy interesante, mi querida Betsa, porque definitivamente yo creo que el respeto, la comunicación y sobre todo el entender que no podemos cambiar radicalmente a nuestra pareja, eso nos va a llevar a que esos polos verdaderamente funcionen. Oye, te mando un abrazo gigante. Quédate conmigo aquí en Amor 92.5, solo música romántica, y también a través de iHeartRadio. Yo soy José Cortés y hoy quiero que hablemos de polos que funcionan juntos, aunque sean diferentes.

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6 de la tarde con 44 minutos. Estás en Amor 92.5, solo música romántica y también a través de iHeartRadio. Yo soy José Cortés y, ¿sabes? Hoy hablamos de aquello de que los polos opuestos se atraen. Y es que hay parejas que son prácticamente iguales, que disfrutan las mismas cosas, que piensan parecido, que parecen haber encontrado a su reflejo en otra persona. Pero hay otras que son completamente distintas, que ven la vida desde perspectivas opuestas y que aún así construyen historias llenas de amor y de complicidad. Quizá por eso esa frase de que los polos opuestos se atraen es cierta para muchas personas. Las diferencias en ocasiones enriquecen la relación, pero también hay que reconocer que muchas historias se fortalecen porque existen cosas en común, porque amar también es interesante, por lo que le gusta al otro, acompañarlo en sus pasiones, descubrir nuevas experiencias juntos. Así que no importa si tú y tu pareja son muy parecidos o si parecen venir de planetas completamente distintos. Lo verdaderamente importante es que exista respeto, admiración, comunicación y las ganas de seguir construyendo una historia juntos. Y quizá eso es lo más bonito del amor, que dos personas con sus coincidencias y sus diferencias deciden cada día seguir escribiendo la misma historia. Oye, gracias por estar conmigo aquí en Amor 92.5, solo música romántica, y también a través de iHeartRadio. Yo soy José Cortés, no te vayas, quédate que ya viene la hora de Luis Miguel. Y yo quiero ser tu cómplice porque el buzón ya está abierto.

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4: 7:01 p.m, el momento perfecto para que tú y yo abramos juntos el buzón de la hora de Luis Miguel. Yo soy José Cortés y te doy la bienvenida a esta la hora más romántica, en la que quiero que te atrevas a dedicar una canción, un poema, un mensaje, lo que tú quieras decirle a esa persona, que quizá lo es todo para ti. Atrévete a decirle: sin ti, el amor pierde su sentido, sin ti me siento perdido. Quizá este es el momento de decirle a esa persona especial: contigo todo, sin ti nada. Oye, y si se lo decimos con una canción de Luis Miguel, hazlo a través del talkback de la aplicación de iHeartRadio. Ese micrófono blanco sobre un circulito rojo, ese es nuestro talkback. Oye, recuerda siempre guardarme en tu memoria de iHeartRadio para que cada vez que abras la aplicación disfrutes de Amor 92.5.
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4: Y también a través de iHeartRadio. Yo soy José Cortés, no te vayas, quédate, que el buzón ya está abierto para que entreguemos el corazón entero.

Decídete en esta la hora más romántica, la hora de Luis Miguel. Aquí en Amor 92.5, solo música romántica. Y también a través de iHeartRadio. Yo soy José Cortés. Oye, y a mí me encanta acompañarte a entregar el corazón. Recuerda que puedes enviarme un mensaje con lo que quieras dedicar a través del talkback de la aplicación de iHeartRadio. Ese micrófono blanco sobre un circulito rojo, ese es nuestro talkback. Oye, y tengo un mensaje de mi querido Álvaro Cortés. Te lo leo y lo platicamos juntos. Dice así: José, dedícale una canción a María, por favor. Es mi esposa. Con ella he vivido los mejores momentos de mi vida y también los más difíciles, pero siempre hemos salido adelante tomados de la mano. A veces no se lo digo lo suficiente, pero la verdad es que no imagino mis días sin sus ocurrencias, sus consejos y hasta sus regaños. Es que esa es una forma muy diferente de amar, mi querido Álvaro. Cuando te acompaña en todo momento, cuando agradeces hasta los regaños más pequeñitos, pero que sabes que vienen cargados de amor. Te mando un abrazo gigante. Quédate conmigo en esta hora de Luis Miguel, aquí en Amor 92.5, solo música romántica, y también a través de iHeartRadio. Yo soy José Cortés. No te vayas, quédate, que el buzón sigue abierto para que tú y yo entreguemos latido a latido el corazón.

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7 de la tarde con 29 minutos. Estás en la hora de Luis Miguel aquí en Amor 92.5, solo música romántica. Y también a través de iHeartRadio. Yo soy José Cortés y oye, me encanta siempre ser tu cómplice cuando te atreves a entregar el corazón. Recuerda que puedes enviarme un mensaje a través de mis redes sociales. En Facebook, en Instagram, en X me encuentras como José Cortés en Amor. Yo siempre estoy aquí para ser tu cómplice, para acompañarte a entregar el corazón. Y tengo un mensaje muy especial de mi querido Ricardo Lupo. Te lo quiero compartir, te lo quiero leer, dice así: aquí molestándote, jamás, nunca es una molestia, mi querido Ricardo. Quiero pedirte que le dediques una canción a mi dama de hierro, a mi luna hermosa, que sepa que cada día que pasa la extraño más y más, pero que ya tendremos nuestro momento para estar juntos eternamente. Atentamente, su flaquito querido. Oye, qué hermosa manera de decirle a esa persona especial lo que sientes por ella. Qué hermoso que te atrevas, porque sabes, quien entrega el corazón definitivamente ama y es amado. Te mando un abrazo gigante, quédate conmigo en esta hora de Luis Miguel, aquí en Amor 92.5, solo música romántica, y también a través de iHeartRadio. Yo soy José Cortés, no te vayas, quédate, que el buzón sigue abierto para que tú y yo le digamos a esa persona todo lo que sentimos por ella.

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7 de la tarde con 44 minutos. Estás en Amor 92.5, solo música romántica. Y también a través de iHeartRadio. Yo soy José Cortés y recuerda que siempre estoy aquí para entregar el corazón a tu lado. Puedes mandarme un mensaje a través del talkback de la aplicación de iHeartRadio o también a través de mis redes sociales. Me encuentras como José Cortés en Amor y yo siempre estoy aquí para ser tu cómplice. Y tengo un mensaje muy especial de mi querida Edith Linares. Quiero leértelo y lo platicamos juntos. Dice así: José, yo quiero dedicar una canción del sol a Mario. Seguimos siempre intentando crear nuevas formas de amarnos. Ojalá nunca dude de lo importante que es para mí, porque desde que llegó entendí que el amor también puede sentirse como hogar. Se ha convertido en el hombre con el que quiero que todo lo bonito funcione por fin. Mi querida Edith, oye, qué hermoso mensaje. Siempre intentando crear nuevas formas de amarse. De eso se trata el amor, de hacerlo crecer, de nutrirlo, de crear grandes historias y de no dejar nunca de escribir juntos esa historia de amor. Oye, gracias por estar conmigo en esta hora de Luis Miguel aquí en Amor 92.5, solo música romántica, y también a través de iHeartRadio. Yo soy José Cortés, no te vayas, quédate, que yo te quiero compartir un poema para decirle a esa persona que siempre quieres tener a tu lado cuando la amas.

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1: 7 de la tarde con 55 minutos. Estás en la hora de Luis Miguel aquí en Amor 92.5, solo música romántica. Y también a través de iHeartRadio. Yo soy José Cortés. Y sabes, esta tarde yo quiero que le dediques un poema a esa persona con la que siempre quieres estar a su lado. Que esté a tu lado eternamente. Atrévete a decirle: mi alma te seguirá a donde no haya luz, donde tus ojos señalen el camino. Yo soy tu guía en ese mundo. Espero encontrar un camino para los dos y cuando no quede más que polvo, sé que estarás ahí. Me acurrucarás en tu pecho y dormitaremos acompañándote yo a ti y tú a mí. Me darás calor, ese calor único que tú sabes dar. Viajaremos al espacio donde el tiempo no existe. Me darás tu fragancia, el elixir prohibido beberé. Al infinito te acompañaré donde no haya límites, donde seamos libres. Oh vida mía, donde compartiremos nuestro amor. Atrévete a entregar el corazón entero siempre en esta hora de Luis Miguel, aquí en Amor 92.5, solo música romántica, y también a través de iHeartRadio. Yo soy José Cortés y tenemos una cita muy especial el día de mañana, desde las 2 de la tarde y hasta las 8 de la noche. Por ahora, como cada noche, solo me resta pedirte que entregues el corazón entero porque, ¿sabes? Toda declaración de amor es urgente.

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5: Tú y yo conocemos la historia, porque tú y yo la escribimos. Y no permitas que nadie te venga a decir otra cosa.

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1: Te tocó una mamá que trabaja. 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A mí me tocó que me explote el corazón de amor cuando me encuentro contigo. 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
1: ¿Bueno?
2: Sí, sí, Talía. ¿Hablas tú?
1: Sí, ¿quién habla?
2: Eric, ¿cómo estás?
1: Bien, ¿y tú?
2: Oye, pues hoy hay una función muy buena. Quería ver si querías ir al cine.
1: ¿Ahorita?
2: Pues, es a las 8.
1: Es que me da pena.
2: ¿Pero por qué?
1: Pues porque hace mucho no te veo.
2: Yo tampoco, pero vamos, ¿no?
1: No sé, déjame ver.
2: ¿Qué tienes que ver?
1: Tengo que ver, pues, pedir permiso.
2: ¿Y a quién pídele permiso?
1: Es que ahorita no está mi mamá.
2: Entonces, ¿me hablas o te hablo al rato?
1: No, háblame al rato.
2: Ok.
1: Oye, pero no me cuelgues.
2: ¿Por qué no?

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1: Arriba, arriba, corazones. 6:01 a.m. aquí en Amor 92.5. Solo música romántica. Soy Azucena Linas. Qué dicha la mía, qué fortuna acompañarte a través de iHeartRadio. Nuestra manera digital. Vamos avanzando, es jueves y nosotros arañando el fin de semana. Y sí, es importante agradecer porque vamos viendo cambios, vamos viendo que vamos avanzando y eso es lo importante. Gracias Dios, universo, constelaciones, galaxia. Gracias a quien tú quieras otorgarle el gracias por esta nueva oportunidad, porque depende de ti. Ya sabes que de aquí para adelante, cambios, damas y caballeros, cambios, sí, porque de eso se trata la vida. Nada de pretextos. ¿Te parece? Hoy sonrisa, hoy traemos una actitud diferente y yo te agradezco que me lleves cerquita a través de iHeartRadio, nuestra manera digital. Soy Azucena Linas, iniciando hora musical aquí en Amor 92.5.
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1: Buenos días, que no se les haga tarde.

6 de la mañana con 10 minutos, aquí en Amor 92.5, solo música romántica. Soy Azucena Linas, qué dicha. Buenos días, corazones, gracias por llevarme cerquita a través de iHeart Radio, nuestra manera digital. Gracias, sí, porque estás despertando con toda la buena vibra, que ya andas preparando que sí, el lunch, que... Ah, no, hoy no fueron los peques a la escuela, hoy descansamos, qué rico. Pero si sí vas para la oficina, si sí vas para el negocio, vas en el transporte público, los conductores de aplicación o estás en casita, gracias. Gracias por dejar que esté ahí al ladito de ti. Oye, ya que estamos hablando de cosas de adultos premium, es necesario hablar del tiempo que estás destinando a tu cuidado físico. Ándale. No se trata de vanidad. Tampoco implica que te esclavices haciendo algún deporte. Lo importante es darle mantenimiento a esa máquina chambeadora, ya sabes que es tu cuerpecillo, porque ocupa, requiere. Si se atrofia, será complicado con el paso de los años y tenemos que, sí, que determinar eso. Además, es un alimento para tu alma y un bienestar emocional. Y de eso trata nuestra nota mental, que dice así: atraigo el bienestar físico a mi vida. Pienso positivo, amo lo que tengo y agradezco por todo lo que se me da satisfactoriamente. Va de nuevo. Atraigo el bienestar físico a mi vida. Pienso positivo, amo lo que tengo y agradezco por todo lo que se me da satisfactoriamente. Ya sabes que esta nota mental te la comparto, róbala, es tuya, pero sobre todo, sí, ponla en práctica. Ya la encuentras en mi Facebook. Estoy como Azucena Linas, en Amor. 6 de la mañana con 12 minutos. Aquí en Amor 92.5, solo música romántica. Y ya sabes que yo, honrada, te acompaño a través de iHeart Radio, nuestra manera digital. Vamos despacito, sí. Hoy va a estar relajado, bonito.

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2: Y nosotros cantando, no hombre, coreando con Chayanne. Fuiste un trozo de hielo en la escarcha. Ay, dolor. ¿Qué quieres de nosotros, Chayanne? Es jueves. Aquí en Amor 92.5, solo música romántica. Soy Azucena Linas, dichosa, así coreando, cantando con sentimiento. Te acompaño a través de iHeartRadio, nuestra manera digital. ¿Qué tal pinta nuestro jueves? ¿Cómo vamos? ¿Cómo se siente? ¿Con frío? Entremos en calor. Sí, ahí vamos, poco a poco. Les voy a contar de esta nota. Ay, me encanta platicarles de estas mujeres que dicen, a ver, con permiso, Natalie Portman. ¿Sí conocen a esta actriz de Hollywood? Bueno, pues les voy a contar que ella es fundadora y líder de Angel City FC, o sea, ¿sí? Un equipo de fútbol femenil allá en Estados Unidos. Se dio cuenta del potencial que había en el deporte femenil, donde quiso demostrar que el deporte es competitivo, es valioso y rentable, obviamente, además de impulsar la igualdad salarial y el empoderamiento de la mujer. No solo lo vio como negocio, porque sí, pues al final es un negocio, sino también es darle un lugar a las mujeres que actualmente están rompiendo barreras y están buscando oportunidades donde se veía imposible. O sea, imagínate hoy en día decir, soy la dueña de un club deportivo y pues sumar a más estrellas de Hollywood, porque tiene pues por ahí socias. Ay, es tan bonito hablar de pues de estas mujeres que sí, que tienen, que empoderan y que obviamente pues van abriendo caminos, van sí limpiando por ahí el asunto. Yo lo he dicho mucho, la parte de todas las mujeres que hacen historia, todas las mujeres que levantan la voz, todas las mujeres que dicen, hey, yo puedo, yo quiero y lo voy a lograr, ¿no? Y están abriendo esa parte de, pues sí, dejarnos como más liviano el asunto, más ligero el camino, más llevadero, más en donde pues ya depende de ti el alcanzar tus sueños. Qué bonito hablar de estas mujeres y que lo veamos como una meta. Más adelante puedo lograr algo así, algo similar. Estás en Amor 92.5, solo música romántica. Soy Azucena Linas y ya sabes, aquí soñando en grande contigo a través de iHeartRadio, nuestra manera digital. 6:33 a.m. ¿Qué andamos haciendo? ¿Relajada la mañanita? Ok, nada más que no se les haga tarde, por tanto relajamiento. Te dejo con Hash.

0: Muchas gracias.
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0: 6:48 y nosotros coreando con Amanda Miguel. ¿Cómo sabe quién soy? Taranana. Es que es jueves y yo les consiento aquí en Amor 92.5, solo música romántica. Soy Azucena Linas, sí, muy consentidora. Les acompaño a través de iHeartRadio, nuestra manera digital. ¿A dónde ya? Ya vamos para el negocio, yo lo sé, ya vamos para la oficina, sí, los que trabajamos en el transporte público, manejen con cuidado, igual que los conductores por aplicación. Gracias por llevarme cerquita, a bordo, y no solo de su corazón. Ay, de ese corazón que yo sé que atesora, que sí que tiene ahí tantos recuerdos bonitos, de esos que no son de dinero. Híjole, ya quisiera el dinero tener el valor de los abrazos de los abuelos. Ya quisiera valer lo que vale un beso bonito y verdadero. Quisiera valer lo que vale cada instante compartido entre conversaciones y risas con tu gente, con tus amigos. Ya quisiera el dinero valer lo que vale el amor de unos padres, la unión eterna entre hermanos, la fidelidad incomparable de tu perrito. Ya quisiera valer la paz que te provoca sentarte frente al mar y ver cómo un atardecer te acaricia el alma. Hombre, el dinero, ya quisiera tener el valor del tiempo, el valor de lo que te hace sentir, ser feliz, vivir. Porque, ¿no? Las cosas verdaderamente importantes no se compran con dinero. Las cosas verdaderamente importantes valen felicidad y recuerdos que se quedan a vivir en el alma. Al final, lo que más llena no se guarda en la cartera, se guarda en el corazón. Qué bonito. Sigue guardando bonitos recuerdos, bonitas vivencias, bonitas personas. Avanza con eso, con amor. Estás en Amor 92.5, solo música romántica. Y sí, yo feliz, cantando, gozando, te acompaño a través de iHeartRadio, nuestra manera digital. Soy Azucena Linas, este es de Hombres G, 6:51, súbele.
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2: 7 de la mañana en punto y claro, si tú lo permites, estoy contigo hasta las 12 del día aquí en Amor 92.5, solo música romántica. Soy Azucena Linas. Qué fortuna, qué dicha, qué honor el mío acompañarte a través de iHeartRadio, nuestra manera digital. Sí, ya es jueves, nosotros arañando el fin de semana. Y es importante agradecer, gracias Dios, universo, constelaciones, galaxia. Gracias a quien tú quieras otorgarle ese gracias por nueva oportunidad. Ya sabes, de aquí para adelante, enfoquémonos en el cambio, en mejorar, que si el plan A no está funcionando, busquemos posibilidades. Todo depende de ti. Nada de quejas, ¿eh? Oigan, también es importante agradecer por un año más de vida. ¡Cumpleañeros! ¿Dónde andan? ¿A quién despertamos? ¿A quién le cantamos las mañanitas? ¿A quién felicitamos? Bueno, pues manda tu notita de audio a través de iHeartRadio, porque más o menos a las 7:09, sí, más o menos, cantamos mañanitas. Entonces, manda tu notita de audio a través de iHeartRadio. En Facebook me encuentras como Azucena Linas en Amor. Está la publicación, escribes y mandamos la felicitación, ¿te parece? Iniciamos hora musical aquí en Amor 92.5.
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2: Buenos días, corazones. Gracias por llevarme a bordo. Y no solo de tu corazón. Iniciamos con Luis Miguel, 7 de la mañana con 2 minutos.

seré, dice José José, aquí en Amor 92.5, solo música romántica. Soy Azucena Linas, cantando, sí, entrando en calor con ustedes a través de iHeartRadio, nuestra manera digital. Te recuerdo que ahí encuentras el micrófono rojo, que es el talkback para que mandes notita de audio. Cumpleañeras, cumpleañeros, momento de empezar con los festejos. Ay, me encantan, porque es jueves y es fiesta y vamos a celebrar. Despierten a mi querida Vane Argueta. Vane, despiértala así, despacito. Vane, ¿ya andas ahí, Vane? Porque esto es para ti.

¡Felicidades! Esta felicitación es para Vane Argueta. Ay, de parte de Daniel López Acevedo. Dice que la felicitación es para una gran mujer y amiga y que Dios la siga bendiciendo. ¡Qué bonito, Vane! ¡Qué bonito contar con amigos así! Que se acuerden, y no solamente que se acuerden, que te manden esos bonitos deseos. Vane, te mandamos toda la bonita vibra. Ya sabes que todo lo bonito te llegue y que sea eterno. A ponerle vida a los años, Vane. Sí, gozo, dicha, festejo, porque es viernes chiquito, entonces, ¿a dónde? ¿A dónde festeja? Desde la una de la tarde, Vane, tú nos dices, ¿a dónde llegamos? Ya sabes que ustedes ponen el pastel porque nos gusta mucho el pastel y nosotros el chocolatito. Y la felicitación va también para todos los que este 11 de junio están cumpliendo años, que la pasen increíble, que la pasen maravilloso, que si en familia, que si con amigos, que si en la oficina, que donde tú quieras, incluso sola, solito, apapáchate, goza la vida. Y ya saben que todas las mañanas, más o menos en este horario, ponemos las mañanitas, mandamos las felicitaciones, porque los cumpleañeros merecen iniciar bonito su día, claro. Manden notita de audio, ya saben, se programan y me mandan las notitas de audio a través de iHeartRadio. En Facebook me encuentras como Azucena Linas en Amor. 7 de la mañana con 11 minutos. Aquí en Amor 92.5, solo música romántica. Bailamos. Amante bandido. Bonito jueves.

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No estás sola, de Gloria Trevi. No, hombre, escucharon el cántico que me aventé. Aquí en Amor 92.5, solo música romántica. Soy Azucena Linas y cantando con sentimiento. Ya lo saben, no me pidan otra cosa. Les acompaño a través de iHeartRadio, nuestra manera digital. ¿Cómo estamos? ¿Qué tal pinta nuestro viernes chiquito? Sí, ya nosotros arañando, yo no sé, ya nos sentimos en fin de semana. Y muchos desde hoy, no, ya. ¿Quién como ellos, verdad? Pero los que andamos trabajando, gracias por llevarme cerca en el transporte público. Tú que andas, eres conductor de aplicación, ya andas en el negocio, no sé, posiblemente ya andas haciendo cosas en casita. Gracias por dejar que esté al lado de ti. Qué bonito rodearnos de buenas personas. Sí, deberíamos de ser más los buenos. Ser buena persona sigue siendo una de las decisiones, híjole, más revolucionarias en un mundo que muchas veces premia lo contrario. La integridad, la empatía y la decencia no siempre hacen ruido, pero sí construyen una vida, relaciones y un legado mucho más sólidos. Hay campos saturados de talento, pero muy vacíos de humanidad. Y justo ahí es donde ser buen ser humano deja de ser

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2: Recordamos, esto es de Timbiriche, 731.

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7 de la mañana con 45 minutos y nosotros cantando con Rosalía, Sauvignon Blanc. Aquí en Amor 92.5, solo música romántica. Soy Azucena Linas, cantando, sí, y agarrando ritmo. Es que ya es jueves. Les acompaño a través de iHeart Radio, nuestra manera digital. Gracias por llevarme a bordo. Y no solo de su corazón. Momento de darnos esos segunditos para alimentar el alma, el cuerpo, porque esa respiración profunda se requiere. Y no sabes tú cómo te va a ayudar. Además, bueno, si puedes hacer ahí un estiramiento, tienes el chance. Y así hacemos nuestra afirmación del día, ¿te parece? Así es que, ya sabes, inhalas, lo sostienes un poquito y para afuera. Inhala. Exhala. Y dice así: suelto el control de cómo deben llegar las cosas y me abro a la magia de lo inesperado. Que llegue lo que tiene que llegar. Que se vaya lo que ya cumplió su propósito. Que las sorpresas sean hermosas y que al final del día solo pueda decir gracias. Va de nuevo. Suelto el control de cómo deben llegar las cosas y me abro a la magia de lo inesperado. Que llegue lo que tiene que llegar. Que se vaya lo que ya cumplió su propósito. Que las sorpresas sean hermosas y que al final del día solo pueda decir gracias. Hecho está. Acuérdate que la mente es poderosa. La mente se cree lo que le decimos y hay que hablarle fuerte, contundente. Y obviamente, pues sí, atrayendo todo eso bonito que deseamos y que merecemos. Antes, sí, quiero mandar mi saludito especial para mi querido amigo Mario Bárcenas, que ya me escuchan. A todos los de Conagua, gracias por elegirme. Gracias por llevarme a bordo. Y no solo de su corazón, a través de iHeart Radio, nuestra manera digital. Soy Azucena Linas. Te dejo cantando aquí en Amor 92.5, solo música romántica. 7 de la mañana con 48 minutos. Esto es de Laura Pausini.

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1: 7 de la mañana con 52 minutos. Ya tenemos fecha, sí, para nuestro taller entre amigas. Amamos verles, que se cuiden, que se pongan como prioridad. Y amaremos verles este sábado 27 de junio a las 10 de la mañana en Centro Tolsú, el punto de encuentro en el corazón de Toluca. En esta ocasión, vamos a tratar este taller para trabajar juntos el abandono emocional de papá. Esto será impartido por nuestra psicóloga Luz María Huerta. 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Puedes ir con quien tú gustes. Lleva tapete, ropa cómoda, agua. Y esa parte de entender, oye, de repente papá es fuerte. 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
2: 8 de la mañana en puntito, y sí, yo te acompaño hasta las 12 del día, aquí en Amor 92.5, solo música romántica. Soy Azucena Linas, encantada y dichosa de acompañarte a través de iHeartRadio, nuestra manera digital. Ahí encuentras el micrófono rojo que es el talkback para que mandes notita de audio. Estamos en el Cuéntame tu historia. Nancy es mamá soltera y tiene dos pequeños aficionados del fútbol. 9 y 7 años tienen sus hijos, a los cuales les ha dado la inquietud de coleccionar las estampitas para llenar el álbum. Pero sinceramente Nancy lo ve como un gasto innecesario y excesivo. Además, no le está pasando bien económicamente, pero no quiere dejarlo sin cumplir esa ilusión. ¿Cómo le hace ver a sus hijos lo que está pasando? Aquí en Amor 92.5.
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2: Te escuchamos a través de iHeartRadio. En Facebook me encuentras como Azucena Linas en Amor. Está la publicación, escribes y yo encantada te leo. Iniciamos hora musical. Esto es de Sin Bandera. 8 de la mañana con un minuto.

Te amo. Ay, Franco de Vita. La dedicaron hasta que escuché. Aquí en Amor 92.5, solo música romántica. Soy Azucena Linas. Sí, ya también coreando con ustedes. Les acompaño a través de iHeartRadio, nuestra manera digital. Te recuerdo que ahí encuentras el micrófono rojo, que es el talkback para que mandes notita de audio, porque estamos en el Cuéntame tu historia. Les voy a platicar. Nancy dice que es mamá soltera y tiene dos pequeños aficionados al fútbol. Sus peques tienen 9 y 7 años, a los cuales les ha dado la inquietud de coleccionar, ya saben, las estampitas para llenar el álbum. Ay, pero sinceramente, pues Nancy lo ve pues como un gasto innecesario y excesivo, además de que no le está pasando bien económicamente, pero no quiere dejarlos sin cumplirles la ilusión. Dice Nancy, ¿cómo les explico? ¿Cómo les hago pues saber de la situación, no? O sea, no quiero ser pues sí muy tajante con el asunto del dinero, pero también quiero que entiendan que todo pues requiere un esfuerzo. Entonces, la verdad no sé qué hacer, no se me había presentado lo que ahorita estoy pasando. Dice por acá mi querido Joel, dice, hola Nancy, oye, pues has pensado en comprarles dulces y pues que vendan dulces, no sé, dice, sería una buena opción para que ellos pues también vean, ¿no?, el esfuerzo que se tiene que hacer pues para ganarse el dinerito, y también los incentivas y venden mucho y así se compran muchas estampitas. Oye, Joel, eso está padre, eso me gusta, la parte de incursionar, la parte de pues aventurarlos a hacer algo que no están acostumbrados, algo que obviamente pues como que a su edad van a ir entendiendo la parte de que todo tiene pues un esfuerzo, no nada más es decir, mamá, quiero, ¿no? Entonces, me gusta, Joel, me gusta eso. Y sí, Nancy, oye, está padre eso que nos comenta Joel, no sé ustedes qué dicen, qué les gustaría pues compartirle a Nancy. Manda notita de audio a través de iHeartRadio. Ya sabes, en Facebook me encuentras como Azucena Linas en Amor. Está la publicación y yo encantada. Me fascina leerles. 8:11 a.m. Aquí en Amor 92.5, solo música romántica. Oye, a ti que me llevas en iHeart, no olvides ponerme en tus memorias para tener acceso directo a música, saber de eventos, tenemos muchos eventos, y participar por regalos. ¿Y qué te digo de la compañía? Esa es garantizada. 8:11 a.m. Te dejo con Rocío Dúrcal.

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2: Visto que de dónde sale, no sé. No sé cómo se resuelve el asunto, pero hay situaciones tan complicadas que te encomiendas, que de verdad hablas, que platicas, que le pides tanto al universo, no sé, a la galaxia, a Dios, a quien tú quieras, que te escuchan. Sí, y llegan las cosas, Nancy. O sea, de verdad esto que dice Daniel, sí está comprobado. Te lo digo yo, sí está comprobado. Dice Otesa, buen día, hermosa. Yo con gusto le ayudo con algunos sobres. ¡Oye, Otesa, gracias! Es una ilusión de los pequeñitos. Yo fui mamá soltera y sé lo que es no tener a veces dinero. Otesa, no. O sea, de verdad, muchísimas gracias por este gesto. Bueno, ya lo estoy diciendo aquí al aire. Si en algún momento Nancy, pues, da ahí alguna señal, yo te contacto, Otesa. Gracias, de verdad, gracias, porque... Sí, en algún momento, ya lo he dicho, yo creo que todas las personas hemos pasado por algo complicado. Sabes que sí, las oraciones se escuchan, pero cuando alguien te tiende la mano, híjole, dices, oye, gracias, porque te das cuenta que no todos los tréboles de cuatro hojas se manifiestan así verdecitos y de cuatro hojas. A veces llegan con personas, con situaciones, con bendiciones de este tipo. Gracias, Otesa. No sé, ustedes quieren mandar algún comentario. Nos gustaría escucharles a través de iHeartRadio. En Facebook estoy como Azucena Linas, en Amor. 8 de la mañana con 33 minutos. Aquí en Amor 92.5, solo música romántica. Cantemos. Esto es de Juan Gabriel. Súbele.

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Edith Márquez, dejémoslo así. Ay, Dios. 8:49 a.m. Sí, ya estamos iniciando fuerte este jueves. Aquí en Amor 92.5, solo música romántica. Soy Azucena Linas, coreando, cantando. Ya saben que el sentimiento entre ustedes y yo se vive a través de iHeartRadio, nuestra manera digital. Ahí encuentras el micrófono rojo, que es el talkback para que mandes notita de audio. Estamos en el Cuéntame tu historia. Les platico. Nancy es mamá soltera y tiene dos pequeños aficionados al fútbol. 9 y 7 años tienen sus peques, por lo cual les ha dado la inquietud de coleccionar las estampitas. Ya sabes, anda toda la euforia y pues ya llenar el álbum. Sinceramente, Nancy lo ve como un gasto innecesario y excesivo. Además, no le está pasando bien económicamente, pero tampoco quiere dejarlos sin cumplir esa ilusión. Dice Nancy, ¿cómo pues le hago ver a mis hijos la situación? ¿Cómo enseñarles que hay que esforzarse para obtener ciertas cosas? Dice por acá mi querido Basilio, hermosa Nancy, son pequeños, pero deberías de platicar con ellos. Que tengan en cuenta la manera, pues, del esfuerzo, de que hay que trabajar para obtener el dinero, para comprar ciertas cosas, y que también tienen que entender que cuando hay, mira, se les puede dar, y que si no, pues sí deben de entender esa parte del ahorita no. Ay, gracias, Basilio. Muchísimas gracias a ustedes que estuvieron comentando, principalmente a Nancy, porque pues sí, Nancy, yo creo que es difícil. Te mando un abrazo con toda el alma, ya sabes, aquí con todo el respeto, con todo el amor. Agradecemos el que te acerques y que digas, oigan, es que ¿cómo le hago? ¿Cómo se maneja esta situación, no? Porque en muchas ocasiones posiblemente pues no te habías enfrentado a algo así. Ya lo comentaba hace un rato Joel, puedes no sé, comprarles dulces, que vendan dulces con los vecinitos, con la familia, no sé, o sea, como que incursionarlos en esa parte de que aprendan el por qué, ¿no? Porque nada más no es solo estirar manita, también es esfuerzo, y eso requiere, pues, ganarse dinero. Decía por acá Otesa, te voy a repetir ese, Otesa sí dijo, yo con gusto te ayudo con algunos sobres. Es una ilusión de los pequeños. Yo fui mamá soltera y sé lo que es no tener a veces dinero. Otesa, muchísimas gracias por esa acción tan bonita. Si Nancy ya en algún momento me dice, pues ya yo te contacto, Otesa, y te digo, ¿sabes qué? Así está el asunto, para que puedan contactarse. Gracias a quienes mandan notita de audio a través de iHeartRadio, a quienes comentan en Facebook, estoy como Azucena Linas, en amor. Y gracias a ti, Nancy. De nuevo te reitero mi admiración, mi respeto por, pues, abrirnos tu corazón y compartir con nosotros esto que está sucediendo. 8:52 a.m. Estás en Amor 92.5, solo música romántica. Soy Azucena Linas. Te dejo cantando, oye, bailando. Esto es de Elena Ross.

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1: 9:03, ¿en compañía de quién? Sí, ¿con quién estás? Yo me uno a ustedes aquí en Amor 92.5, solo música romántica. Soy Azucena Linas, dichosa, feliz, contenta, te acompaño a través de iHeartRadio, nuestra manera digital. Momentos, memorias para tener acceso directo a música, saber de eventos, participar por regalos y la compañía que te digo, garantizada. Momentos y de agradecer, gracias por a quien tienes a tu lado, gracias por lo que has obtenido, así es que gracias Dios, universo, constelaciones, galaxia, gracias por lo que tú quieras agradecer y a quien tú quieras otorgarles de gracias, pero principalmente porque tenemos oportunidad. Sí, es un nuevo día, tienes chance de cambiar, tienes chance de modificar, todo depende de ti, nada de pretextos, mejor nos ocupamos, ¿te parece? Gracias por elegir Amor 92.5, solo música romántica, y llevarme cerquita a través de iHeartRadio. Soy Azucena Linas. Continúa porque estamos iniciando aquí en Amor 92.5.
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1: Esto es de Maná. Súbele.

9:13 y nosotros coreando, sí, con Amanda Miguel, mi buen corazón. Aquí en Amor 92.5, solo música romántica. Soy Azucena Linas, afortunada, sí, cantando con sentimiento. Ya saben que yo les acompaño a través de iHeart Radio, nuestra manera digital. Amo ir a bordo, y no solo de su corazón, porque sí, ya vamos en el transporte público. A ti que me llevas, conductor de aplicación, gracias. Los que ya estamos en la oficina, no sé, en el negocio, posiblemente estás en casita, si hoy andas ahí disfrutando, gracias por permitir que sea tu compañía. ¿Y qué crees? Te voy a decir algo que a veces no valoramos, no dimensionamos. Yo creo que en muchas ocasiones no entendemos que, híjole, ya quisiera el dinero tener el valor de los abrazos de los abuelos. Hombre, qué valioso era eso. Ya quisiera valer lo que vale un beso bonito y verdadero. Ya quisiera valer lo que vale cada instante compartido entre conversaciones y risas con tu gente, con tus amigos. Ya quisiera el dinero valer lo que vale el amor de unos padres, la unión eterna entre hermanos, la fidelidad incomparable de tu mascota. Ya quisiera valer la paz que te provoca sentarte, no sé, frente al mar y ver cómo un atardecer te acaricia el alma. Ya quisiera tener el valor del tiempo, el valor de lo que te hace sentir, ser feliz, vivir. ¿Por qué no? Las cosas verdaderamente importantes no se compran con dinero. Las cosas verdaderamente importantes valen felicidad y recuerdos que se quedan en el alma. Sí, esos recuerdos que dices, oye, no sé, cuando te llega ese flashback, cuando ves alguna foto, cuando llegas a algún lugar. Al final, lo que más llena no se guarda en la cartera, se guarda en el corazón. Sigue atesorando, sí, sigue guardando, sigue coleccionando todos esos bonitos recuerdos, todo lo que no da el dinero. Estás en Amor 92.5, solo música romántica. Y yo feliz te sigo acompañando a través de iHeart Radio, nuestra manera digital. Búscame en Facebook, estoy como Azucena Linas, en Amor. 9:15.

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2: Llegar. Que se vaya lo que ya cumplió su propósito. Que las sorpresas sean hermosas y que al final del día solo pueda decir gracias. Va de nuevo. Suelto el control de cómo deben llegar las cosas y me abro a la magia de lo inesperado. Que llegue lo que tiene que llegar. Que se vaya lo que ya cumplió su propósito. Que las sorpresas sean hermosas y que al final del día solo pueda decir gracias. Hecho está. Acuérdate que la mente es poderosa. A la mente hay que hablarle fuerte, contundente, se cree todo. Entonces hay que decirle todo aquello que merecemos y que obviamente tanto deseamos. Estás en Amor 92.5, solo música romántica. Y yo voy cerquita de ti a través de iHeartRadio, nuestra manera digital. Soy Azucena Linas. Oye, ¿qué andamos haciendo? Ya desayunando, a la oficina, al negocio, en el transporte público, tu conductor de aplicación. Gracias por hacerme partícipe de tu día.

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2: Nueve de la mañana con 43 minutos.

Es 9:47 a.m. aquí en Amor 92.5, solo música romántica. Soy Azucena Linas, coreando, sí, dedicando, ay, a través de iHeartRadio, nuestra manera digital. Te recuerdo que ahí me lleva cerquita, sí, a dónde vamos, que si a la oficina, al negocio. Hoy descansamos con los peques. ¿Estás en casita? Gracias. A ti que vas en el transporte público, el conductor, con cuidado, maneja igual que los conductores por aplicación. Gracias por llevarme a bordo. Y no solo de su corazón. Ay, vamos a hablar de cosas de adultos premium, de esos que, híjole, dormimos pero no descansamos. Es necesario hablar del tiempo que estás destinando a tu cuidado físico. Mira, no se trata de vanidad, tampoco pues que te esclavices haciendo deporte. Lo importante es darle ese mantenimiento a, sí, a tu máquina chambeadora, que es el cuerpo. Si se atrofia, será complicado con el paso de los años. Acuérdate que la garantía para tener pues una adultez más sana es ello: invertir hoy en día en tu cuerpo, en cuidarlo, en preservarlo lo más que se pueda. Además, pues es alimento para tu alma y tu bienestar emocional el hecho de que estés haciendo ejercicio. Y de esto trata nuestra nota mental, y que dice así: atraigo el bienestar físico a mi vida. Pienso positivo, amo lo que tengo y agradezco por todo lo que se me da satisfactoriamente. Va de nuevo. Atraigo el bienestar físico a mi vida. Pienso positivo, amo lo que tengo y agradezco por todo lo que se me da satisfactoriamente. Esta nota mental, ya sabes, te la comparto, róbala, es tuya, pero sobre todo, ponla en práctica. Ya la encuentras en mi Facebook. Estoy como Azucena Linas, en Amor. Yo te sigo acompañando a través de iHeartRadio. No olvides ponerme en tus memorias para tener acceso directo a música, saber de eventos, participar por boletos, y la compañía es garantizada. Aquí en Amor 92.5, solo música romántica. Son las 9:49 a.m.

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2: Segunditos para que den las 10 de la mañana y sí, yo encantada de acompañarte a través de iHeartRadio, nuestra manera digital. Soy Azucena Linas, afortunada y dichosa de estar contigo aquí en Amor 92.5, solo música romántica. Vamos a abrir debate. ¿Qué dice el público? A ver, cuéntenme, ¿qué frase mexicana utilizas frecuentemente y de qué manera se la explicas a algún extranjero? Quiero escucharles. A ver, porque sí, recurrentemente decimos, hablamos, pero ya estamos tan familiarizados que cuando alguien nos pregunta, oye, ¿qué significa eso? Es así como de, ¿cómo le explico? Cuéntame todo. Aquí en Amor 92.5.
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2: Así es que manda notita de audio a través de iHeartRadio o en Facebook, búscame como Azucena Linas en Amor. Está la publicación, escribes y yo encantada te leo. Iniciamos hora musical. Esto es de Camila.

David Bisbal, ustedes y yo coreando nombre, qué maravilla. 10:08 a.m. aquí en Amor 92.5, solo música romántica. Soy Azucena Linas, afortunada de acompañarte a través de iHeartRadio, nuestra manera digital. Ahí está el micrófono rojo, que es el talkback para que mandes notita de audio, porque ¿qué dice el público? Ay, sí, me encanta. ¿Qué frase mexicana utilizas frecuentemente y de qué manera se le explicas a algún extranjero? No me den el avión, ¿eh? Sí, no me anden dando el avión porque si no yo sí me voy a enojar. ¿Cómo le explicas eso? Le voy a decir, es que mis radioescuchas me andan dando el avión. ¿Ya ven? Y la parte de andar explicando, es que es algo tan cotidiano entre nosotros que ustedes ya saben que si les digo que no me den el avión es porque no me ignoren, ¿no? Pero para ellos es así como de, mi qué decir a Azucena. Yo creo que se han de pensar, ¿qué está diciendo Azucena, no? Bueno, pues esa es la manera en la que te quiero decir que no me ignores, que me hagas caso, que prestes atención, ¿no? Yo le digo a mis hijos, préstame atención, es que no me des el avión. ¿Ustedes qué dicen? Cuéntenme, porque sí quiero escucharles, a ver cómo andan con esas frases que en algún momento, pues nosotros ya ocupamos muy coloquialmente, ya sabes, o sea, en una plática, en una charla, yo se las digo y ustedes me entienden sin problema, pero en algún momento se la decimos a algún extranjero, a alguna extranjera y se queda así como de, ¿qué dijo? Cuéntenme, ¿qué frase mexicana utilizas frecuentemente y de qué manera se la explicas a algún extranjero? Manda notita de audio. Sí, te queremos escuchar, así es que ahí está el micrófono rojo que es el talkback. Cuéntanos todo. O en Facebook me encuentras como Azucena Linas en Amor. 10:10 a.m. aquí en Amor 92.5, solo música romántica. ¿Qué andamos haciendo? Oye, ¿desayunando? Qué rico, provechito, un café. Claro que sí, ¿cómo no? Y con Emanuel, más.

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1: 10 de la mañana con 21 minutos.

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1: Kenia Os y Ruleta Rusa, aquí en Amor 92.5, solo música romántica. Son las 10 de la mañana con 27 minutos. Soy Azucena Linas, afortunada, dichosa, bailando feliz. Te acompaño a través de iHeartRadio, nuestra manera digital. Ahí encuentras el micrófono rojo, que es el talkback, para que mandes notita de audio. ¿Qué dice el público? ¿Qué frase mexicana utilizas frecuentemente? ¿Y de qué manera se la explicas a algún extranjero? Ya saben, nosotros ya nos entendemos. Entre nosotros ya sabemos qué onda, qué show. Y de repente pues hablas con alguien que obviamente no es mexicano y dice, ¿qué me quiso decir? Dice por acá mi querido caballero Mari, patitas, ¿para qué las quiero? Sí, oye, sí, patitas, ¿para qué las quiero? Y sí, es para decir que pues hay que apresurarse a hacer algo, o sea, simplemente, ándale, rapidito, casi, casi. Dice por acá mi querida Shelly, a darle, que esto es mole de olla, dice, para expresar que hay que apurarse a trabajar o a realizar algo pronto a su... O tal vez la de te hicieron chanchullo. Ay, sí es cierto, ya te hicieron chanchullo. Dice, cuando te ven la cara, dice, ya te engañaron. Bonito día, Azú. Dice, bonito día también para ustedes. Que viva México. Claro que sí, Shelly. Qué padre, me encanta. ¿Ustedes qué dicen? Cuéntenmelo todo y exagérenle, pero analícense y digan, oye, es que es cierto, esto yo ya lo digo diario, en cualquier momento... pues lo expreso, lo digo, y pues es algo muy común, ¿no? Pero si alguien extranjero me escucha, va a decir, ¿qué significa eso? Así es que cuéntame, ¿qué frase mexicana utilizas frecuentemente y de qué manera se la explicas a algún extranjero? Manda notita de audio, que te quiero escuchar a través de iHeartRadio. En Facebook estoy como Azucena Linas, en Amor. 10 de la mañana con 30 minutos. Aquí en Amor 92.5, solo música romántica. Y yo te dejo recordando con Reik. ¿Te acuerdas de esta canción? Uy, yo estaba en la secundaria.

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lo poco que yo quiero, dice Morat. 10 de la mañana con 46 minutos. Aquí en Amor 92.5, solo música romántica. Soy Azucena Linas. No, hombre, qué gozadera ya nos traemos a través de iHeartRadio, nuestra manera digital. Ahí también encuentras el micrófono rojo, que es el talkback para que mandes notitas de audio. ¿Qué dice el público? ¿Qué frase mexicana utilizas frecuentemente? ¿Y de qué manera se la explicas a algún extranjero? Saludos para mi querido Ángel. Ay, amigo, que ya anda chambeando. Y anda en la chambeación porque él es conductor por aplicación. Y sí, o sea, imagínate la chamba. Pues es el trabajito, ¿no? Y dice mi amigo, pues el no te rajes. O sea, tú lo dices ya muy coloquial, ya entre nosotros nos entendemos, pero pues ya tienes que explicarle a esa persona que no es mexicana, que pues es la parte de que no hay que arriesgarse, no sea miedoso, miedosa. Gracias a quienes mandaron notita de audio. Es que me mandaron unas, pero esas no las puedo pasar al aire, no sean así. Me mandaron unas muy mexicanas, me encantan, pero no las puedo pasar al aire. Pero ya saben, les agradezco que participen conmigo a través de iHeartRadio. Hay quienes comentan en mi Facebook, estoy como Azucena Linas en Amor. Sí, y también hay algunos que no los puedo leer, pero muchísimas gracias por hacerme sus comentarios. Ya saben que yo voy cerquita de ti, agradecida, feliz y contenta. Aquí en Amor 92.5, solo música romántica. Desde la mañana con 48 minutos, te dejo cantando. Esto es De La Ley.

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2: 11 de la mañana en puntito. Sí, yo encantada te acompaño a través de iHeartRadio, nuestra manera digital. Soy Azucena Linas. Qué fortuna la mía estar contigo aquí en Amor 92.5, solo música romántica. ¿Qué tal pinta este jueves? No, hombre, ¿qué tal sienten la vibra? ¿Y agradecieron? Sí, es que es muy bonito agradecer por todo lo bendecido que eres, bendecida. Gracias, Dios, universo, constelaciones, galaxia. Gracias, sí, por todo lo que hoy tienes, por aquello que estás construyendo y lo que vas a obtener. Acuérdate que todo depende de ti. Los cambios son importantes, son fundamentales. De aquí para adelante, nada de pretextos. Gracias por elegir Amor 92.5.
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2: Y yo voy cerquita a través de iHeartRadio. Ponme en tus memorias para tener acceso directo a música, saber de eventos, participar por regalos y la compañía garantizada. Soy Azucena Linas, iniciando hora musical aquí en Amor 92.5, solo música romántica. Esto es de Chayanne.

Noa, Noa, Noa, Noa, vamos a bailar, nombre. Eso es Juan Gabriel, y así con movimiento, bailecito y gozo, yo te acompaño a través de iHeart Radio, nuestra manera digital. Soy Azucena Linas, bailando, gozando, les acompaño a través de Amor 92.5, solo música romántica. ¿Cómo estamos? ¿Qué tal pinta nuestra mañana? ¿Qué tal pintan nuestras actividades? Oigan, ¿ya se fueron a hacer ejercicio? Sí, es que es necesario. Sí es necesario hablar del tiempo que estás destinando a tu cuidado físico. Y no, no se trata de vanidad. Tampoco, pues, implica que te esclavices en algún deporte. Lo importante es darle mantenimiento a esa máquina chambeadora que es tu cuerpo. Acuérdate que, pues, el movimiento le va a dar, sí, le va a dar ese mantenimiento que se requiere, porque con el paso del tiempo se va atrofiando, se va desgastando. Entonces, lo ideal, yo creo que hoy en día sí estamos como muy centrados en esa parte de, pues, llegar a una adultez lo mejor posible, ¿no? Todos estamos de acuerdo en eso, manita arriba, sí, yo creo que sí. Y yo creo que es importante, pues, y entender que con el paso del tiempo se va a atrofiar, pero pues también es también irle dando alimento al alma y obviamente bienestar emocional. Entonces, de esto trata nuestra nota mental, que dice así: atraigo el bienestar físico a mi vida, pienso positivo, amo lo que tengo y agradezco por todo lo que se me da satisfactoriamente. Va de nuevo: atraigo el bienestar físico a mi vida, pienso positivo, amo lo que tengo y agradezco por todo lo que se me da satisfactoriamente. Esta nota mental, ya sabes, te la comparto, es tuya, róbala, pero sobre todo ponla en práctica. Ya la encuentras en mi Facebook, estoy como Azucena Linas en Amor. 11 de la mañana con 12 minutos, aquí en Amor 92.5, solo música romántica. Y yo sigo cerquita de ti a través de iHeart Radio, nuestra manera digital. Ay, cantemos, sí, dediquemos. Esto es de Sin Bandera.

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no, no. El amor de mi vida, de Calla Lana. 11 de la mañana con 28 minutos. Aquí en Amor 92.5, solo música romántica. Soy Azucena Linas, cantando, sí, dedicando con ustedes a través de iHeartRadio, nuestra manera digital. Me encanta ir a bordo. Y no solo de su corazón, de ese corazón que yo sé que es raro, sí. Que nunca se te quite esa rareza. La de sentirlo todo, la de no mirar hacia otro lugar, la de conservar la ternura en un mundo que premia la frialdad. Que nunca se te quite esa rareza, sí. La de emocionarte con lo pequeño, la de mirar la luna como si acabara de aparecer, la de seguir encontrando belleza en aquello que otros dejaron de ver. Que nunca se te quite esa rareza de hacer preguntas que incomodan al hablar. La de mirar a los ojos cuando resulta más fácil esquivar. Ojalá nunca pierdas esa manera tuya de estar, de reír con todo el cuerpo, de llorar sin ocultar, de sentir la vida hasta los huesos, aunque a veces duela demasiado sentirla pasar. Porque crecer nunca debió significar volverse indiferente. Hay una valentía secreta en conservar intacta la capacidad de sorprenderte. Ojalá nunca te convenzan de que sentir menos es madurar. Porque hay corazones que se protegen tanto que pareciera que perdieron su capacidad de amar. Conserva eso bonito, eso humano, eso que hoy en día ya es raro. Estás en Amor 92.5, solo música romántica. Y yo afortunada te acompaño a través de iHeartRadio, nuestra manera digital. Que sí, a la oficina ya nos estamos alistando, que andamos haciendo en casa, en el negocio, los de transporte público, los conductores de aplicación, donde quiera que estés. Gracias por llevarme cerquita. Soy Azucena Linas, aquí en Amor 92.5, solo música romántica y por iHeartRadio.

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11 de la mañana con 48 minutos. Incapacitada, dice Diana Vanoni. Aquí en Amor 92.5, solo música romántica. Soy Azucena Lina, sí, yo feliz les acompaño a través de iHeartRadio, nuestra manera digital. ¿Qué andan haciendo? No, sí, ya sé que ya están con la pasión futbolera, ya están organizando que los amigos, que la familia en la oficina, los de transporte público con cuidado, porque ustedes son los encargados hoy de la movilidad, los que andan, los conductores por aplicación. También, sí, ustedes hoy es suya en la ciudad. Gracias por llevarme a bordo y no solo de su corazón. Ya saben que la manera en la que manejamos las circunstancias de nuestro día a día siempre hará la diferencia. Nada es perfecto. Si no es una cosa, es otra. Pero actitud positiva, polvitos mágicos, la sonrisa y crear escenarios diferentes y favorecedores, ya sabes, te va a ayudar. ¿Qué creen? Sí, yo ya me voy. Vámonos, porque yo también quiero disfrutar con ustedes. Y los dejo con mi querido José Cortés. Llega a las 2 de la tarde. Ustedes y yo, mañanita a las 6 de la mañana, ya saben, ganándole al gallo, rompiéndola como siempre, porque me encargaron al team madrugador. Y ahí la llevamos, ¿verdad? Despertándonos al 100. Les recuerdo que nuestra única misión en la vida es ser felices, así es que vamos a vivirla al máximo, porque tú no sabes cuándo toque devolverla. Soy Azucena Linas, qué fortuna la mía acompañarte aquí en Amor 92.5, solo música romántica, y más que me lleves cerquita a través de iHeartRadio, nuestra manera digital. Que sea una tarde de pasión, sí, feliz, contenta, con toda la adrenalina, pero sobre todo con mucho, sí, con exceso de amor. Pásenla bonito. Hasta mañana.

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2: Es mediodía. Tu mañana ya terminó. Estás por arrancar la segunda parte de tu día. Piensa solo en cosas buenas, en cosas bonitas. Piensa en tus seres queridos que te esperan en casa. Pero sobre todo piensa en esa situación que realmente quieres que te suceda. Y para lograrlo, vibra alto y repite estas palabras. Me amo. Me amo. Me valoro, me valoro, me acepto tal y como soy. Tengo la capacidad de eliminar cualquier condición negativa en mi vida. Mis errores solo son oportunidades de aprendizaje. Me libero de toda carga de culpa, vergüenza y duda. El universo me favorece con nuevas oportunidades. Elimino toda barrera que me impida ir hacia mi propósito. Agradezco la salud que tengo y cada una de las bendiciones que me ha dado este nuevo día. Y recuerda esto, solo tú puedes crear la mejor versión de ti mismo o de ti misma. En Amor Solo Música Romántica, que siga siendo un gran día.
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2: 2:00 p.m. en punto. Yo soy José Cortés y te doy la bienvenida a esta tarde de amor. Es que ya es jueves y estamos por cerrar la semana y creo que es el momento de cuidar nuestra salud. Y sabes, a veces el cuidar la salud empieza en los mínimos detalles, esos detalles que muchas veces casi ni notamos. Por ejemplo, esta tarde yo quiero que cuides tu salud con un gesto simple, aprender a sonreír. Porque aunque no lo notemos, esa sonrisa nos ayuda a levantar el ánimo y tiene muchos beneficios positivos en nuestra salud. ¿Conoces esos beneficios? Esta tarde yo te pregunto, ¿cuáles son los beneficios que tiene una sonrisa para nuestra salud? Cuéntamelo, platícamelo a través del TalkBack y guárdame en tu memoria de iHeart para que puedas disfrutar de Amor 92.5.
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2: Y también a través de iHeart Radio.

Tú canta Yuri aquí en Amor 92.5, solo música romántica y también a través de iHeartRadio. Yo soy José Cortés y, ¿sabes? Hoy hablamos de los efectos positivos que tiene una sonrisa en nuestra vida y, ¿por qué no?, en nuestra salud. Y es que cuando pensamos en cuidar nuestra salud, casi siempre imaginamos cosas como hacer ejercicio, comer mejor, dormir bien, ir al médico. Y claro, todo eso es súper importante, pero hay pequeños hábitos cotidianos que son súper buenos y a veces como que se nos olvidan, ¿sabes? Una sonrisa, por ejemplo. Y es que sonreír tiene un impacto positivo sobre nuestra salud que a veces ni notamos. Y claro que yo te quiero contar algunos de esos efectos positivos, quizá para que hoy te animes a sonreír en esta tarde. Imagínate, además de que naturalmente es un antídoto contra la depresión, la sonrisa produce endorfinas, cortisol, adrenalina, dopamina, serotonina, es decir, es un cóctel de sustancias que ayudan al cuerpo y al alma a sentirse mejor en todo momento. Incluso una sonrisa con una persona especial fortalece la sensación de enamoramiento. Y bueno, a nivel de salud, regula la presión arterial, reduce el dolor, tiene efecto analgésico, aumenta la oxigenación en sangre. Uf, un montón de beneficios, solo si nos atrevemos a sonreír. Yo te pregunto, ¿cuáles son los beneficios que tiene una sonrisa para nuestra salud? Cuéntamelo, platícamelo a través del TalkBack de la aplicación de iHeartRadio. Y quédate conmigo aquí en Amor 92.5, solo música romántica. Y también a través de iHeartRadio. Yo soy José Cortés. No te vayas, quédate que esta tarde leemos juntos todos tus comentarios.

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2 de la tarde con 30 minutos. Estás en Amor 92.5, solo música romántica. Y también a través de iHeartRadio. Yo soy José Cortés, feliz de estar contigo en esta tarde en la que hablamos acerca de esos beneficios que tiene una sonrisa para nuestra salud. Oye, y como siempre, yo quiero agradecerte cada historia, cada comentario que me haces llegar a través del talkback de la aplicación de iHeartRadio. Ese micrófono blanco sobre un circulito rojo, ese es nuestro talkback. O también a través de mis redes sociales, me encuentras como José Cortés en Amor. Y yo siempre estoy aquí para platicar contigo y tengo un mensaje muy especial de mi querido Gustavo Olmedo, que yo creo que vale la pena compartirlo. Dice así: de sonrisa, a mí me gusta saludar a las personas y darles los buenos días y las buenas tardes. Mira, un mensaje muy sencillo, pero muy significativo porque, no sé, mi querido Gustavo, yo creo que siempre las cosas buenas se contagian. Y cuando nosotros vamos con una sonrisa por el mundo y compartiendo esa alegría con las personas, definitivamente contagiamos esa buena vibra, esa buena energía, y eso siempre es bueno para la salud. Oye, te mando un abrazo gigante. Quédate conmigo aquí en Amor 92.5, solo música romántica, y también a través de iHeartRadio. Yo soy José Cortés, no te vayas, quédate, que esta tarde quiero que juntos sigamos apreciando y abrazando todos esos beneficios que tiene una sonrisa.

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2:47, estás en Amor 92.5, solo música romántica, y también a través de iHeartRadio. Yo soy José Cortés, y esta tarde hablamos de las sonrisas y de todo lo positivo que nos aportan a la salud. Y es que una sonrisa tiene más beneficios de los que imaginamos, ¿sabes? Nos ayuda a disminuir la tensión y el estrés, mejorar nuestro estado de ánimo, favorece la liberación de sustancias que nos hacen sentir bien y nos ayuda a relajarnos. Así que esta tarde, yo quiero invitarte a sonreír más. Sonríele a la vida cuando te dé motivos para hacerlo. Sonríele a las personas que quieres. Sonríete a ti mismo cuando logres algo, por pequeño que parezca. Y si hoy estás atravesando un momento difícil, confía en que volverán los días en los que esa sonrisa aparecerá de manera natural de nuevo en tu rostro. Porque cuidar de tu salud también es cuidar de tu alegría. Y quizá una sonrisa no cure todos los males, pero sí puede convertirse en una pequeña medicina para el alma, un respiro para la mente y un regalo para el corazón. Oye, gracias por estar conmigo aquí en Amor 92.5, solo música romántica, y también a través de iHeartRadio. Yo soy José Cortés, no te vayas, quédate, que ya viene una hora de música continua para acompañar la tarde, y como siempre, yo quiero ser tu cómplice.

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4: 3:02 p.m. Yo soy José Cortés y te doy la bienvenida a esta hora de música continua para acompañar tu tarde, tus alimentos. Si estás comiendo, buen provecho. Si vas manejando, maneja con cuidado, maneja con amor. Y sobre todo, quédate conmigo a disfrutar de la tarde y de cada una de estas canciones que son para entregar el corazón. Oye, hoy quiero que te atrevas a dedicar quizá esa canción que llevas un rato queriendo dedicar. Atrévete a hacerlo a través del talkback de la aplicación de iHeartRadio. Recuerda guardarme en tu memoria de iHeartRadio para que cada vez que abras la aplicación disfrutes de Amor 92.5.
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4: Y también a través de iHeartRadio. Yo soy José Cortés. No te vayas, quédate, que esta tarde vamos a empezar a cantar. Esto se llama Corre, Corre, es de Flans. Y sí, es para empezar esta hora de música continua con toda la actitud.

Canta Alex Syntek aquí en Amor 92.5, solo música romántica, y también a través de iHeartRadio. Yo soy José Cortés, y oye, esta tarde es para atrevernos a dedicar el corazón entero en cada una de estas canciones. Yo quiero que te atrevas a decirle a esa persona, tú, lo que construiste, ese lugar que tienes en mi corazón, es intocable. Yo sé que a veces hemos vivido momentos quizá complicados, pero siempre valoraré más todos los momentos hermosos que vivimos tú y yo. Hoy quiero que te atrevas a dedicarle esta canción. Recuerda que puedes hacerlo a través del talkback de la aplicación de iHeartRadio. Ese micrófono blanco sobre un circulito rojo, ese es nuestro talkback. O también a través de mis redes sociales, en Facebook, en Instagram, en X, me encuentras como José Cortés en Amor. Y yo siempre estoy aquí para decirle a esa persona lo intocable que es en nuestra vida. Oye, gracias por estar conmigo en esta hora de música continua. Aquí en Amor 92.5, solo música romántica. Y también a través de iHeartRadio. Yo soy José Cortés, no te vayas, quédate, que seguimos cantándole a eso que llevamos en el corazón. Esto se llama Equivocada, es de Thalía y por supuesto, se vale dedicarla.

Para tu amor, canta Juanes. Ya son las 3 de la tarde con 25 minutos. Aquí en Amor 92.5, solo música romántica. Y también a través de iHeartRadio. Yo soy José Cortés. Y sabes, esta tarde acabamos de escuchar esta canción que también se vale dedicar. Porque para decirle a esa persona todo lo que sentimos, ¿sabes? No hay un solo lenguaje. Sí, esta tarde yo quiero que te atrevas a dedicar esta canción para decirle a esa persona, para tu amor, he inventado un nuevo lenguaje. Para tu amor, he buscado mil y un maneras de decirte lo que siento para tu amor. Yo propongo que tú y yo creemos siempre una nueva historia, una manera de acercarnos y decirnos, palabra a palabra, cuánto nos queremos. Atrévete a dedicar esta canción esta tarde, porque toda declaración de amor es urgente. Hazlo a través del talkback de la aplicación de iHeartRadio. Ese micrófono blanco sobre un circulito rojo, ese es nuestro talkback. O también a través de mis redes sociales, en Facebook, en Instagram, en X, me encuentras como José Cortés en Amor. Y yo siempre estoy aquí para ser tu cómplice en esta hora de música continua aquí en Amor 92.5, solo música romántica. Y también a través de iHeartRadio. Yo soy José Cortés. No te vayas, quédate que seguimos cantándole al amor, al desamor y a todas esas historias y aventuras que nos lleva a vivir. Esto se llama Óyeme de Mónica Naranjo. Y por supuesto, se vale cantarla, se vale dedicarla, pero sobre todo, se vale sentirla.

Que me alcance la vida, canta sin bandera. Ya son las 3 de la tarde con 38 minutos. Aquí en Amor 92.5, solo música romántica. Y también a través de iHeartRadio. Yo soy José Cortés. Oye, no sé tú, pero yo... Ay, no sé. Ya me puse a suspirar con esta canción. Porque cuántas veces no quisiéramos decirle a esa persona... Que me alcance la vida. Le pido a Dios, al cielo, al universo, al destino... Que la vida me alcance para decirte todos los días lo que siento por ti. Lo enamorado que estoy de ti, lo feliz que soy a tu lado. Le pido a cualquier ser que me alcance la vida para que tú y yo vivamos juntos esta gran historia de amor. Oye, gracias por estar conmigo en esta hora de música continua aquí en Amor 92.5, solo música romántica. Y también a través de iHeartRadio. Yo soy José Cortés. No te vayas, quédate, que ya viene la hora de la sobremesa y a mí me encanta platicar contigo. Porque sí, esta tarde es para dejar salir todo eso que llevamos en el corazón. Esto es The Rake, se llama Noviembre Sin Ti. Y es otra de esas canciones que, no sé a ti, pero a mí, me llegan... directo al corazón.

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1: 4 de la tarde en punto. Yo soy José Cortés y te doy la bienvenida a esta sobremesa porque a mí me encanta platicar contigo. Oye, y esta tarde te tengo una pregunta importante. Hoy que estamos cuidando nuestra salud, ¿te ha pasado que llega un momento del día en el que sientes que ya no te queda una sola gota de energía? Y bueno, sientes que no se trata solo de cansancio, sino que te sientes francamente agotado y solo piensas en eso que te está quitando tu paz, tu tranquilidad. Y eso solo te hace sentir más agotado. Esta tarde yo quiero que hablemos de eso que quizá nos quita nuestra tranquilidad y lo sabemos. Te pregunto, ¿qué es eso que te está quitando tu paz? Cuéntamelo, platícamelo a través del talkback de la aplicación de iHeartRadio. Guárdame en tu memoria de iHeart para que cada vez que abras la aplicación disfrutes de Amor 92.5. Solo música romántica. Y también a través de iHeartRadio. Yo soy José Cortés, no te vayas, quédate que hoy hablamos de aprender a cuidarnos de eso que nos quita nuestra paz.

0: soy Enrique Iglesias y os quiero mandar un fuerte abrazo y nos vemos dentro muy poco. Bye.
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Escapar canta Enrique Iglesias aquí en Amor 92.5, solo música romántica y también a través de iHeartRadio. Yo soy José Cortés. Oye, esta tarde hablamos de eso que quizá nos está quitando nuestra tranquilidad. Y es que a veces pensamos que estamos simplemente cansados por el trabajo, por las responsabilidades o por el ritmo acelerado de todos los días. Pero si nos detenemos por un momento a escucharnos, descubrimos que muchas veces detrás de ese agotamiento hay algo que va más profundo, ¿sabes? Una preocupación económica o un problema familiar, una relación que nos duele, una decisión que no hemos podido tomar. El miedo al futuro, la presión, bueno, hay un montón de cosas que a veces nos preocupan. Y lo complicado es que nos acostumbramos a vivir así. Seguimos adelante, cumplimos con nuestras obligaciones y aparentamos que todo está bajo control, mientras que por dentro le damos un montón de vueltas a tantas cosas, como si nuestra paz estuviera ocupada tratando de resolver eso que nos estresa, y eso termina por afectarnos en todo sentido, ¿sabes? Afecta nuestra salud a veces sin que nos demos cuenta. Y es que hoy hablamos de cuidar la salud. Creo que es importantísimo aprender a cuidar también nuestra tranquilidad, porque si no lo hacemos, también se nota. Oye, ¿qué es eso que a ti te está quitando tu paz? Cuéntamelo, platícamelo a través del talkback de la aplicación de iHeartRadio y quédate conmigo aquí en Amor 92.5, solo música romántica, y también a través de iHeartRadio. Yo soy José Cortés, no te vayas, quédate, que hoy te quiero compartir cómo eso que nos quita nuestra paz también afecta nuestra salud.

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4 de la tarde con 30 minutos. 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Y también a través de iHeartRadio. Yo soy José Cortés y oye, hoy hablamos de eso que quizá te quita tu paz, tu tranquilidad, tu calma. Y es terrible vivir pensando siempre en los problemas porque quisiéramos encontrarle solución y no siempre la tienen. O al menos la solución no la vamos a obtener pensando y pensando siempre en los problemas. Y es que es estar pensando en todos los pendientes, los problemas, las preocupaciones y hasta las responsabilidades nos agota. Y sí, nos agota antes de verdaderamente enfrentarnos a todo ello, porque el pensar demasiado en eso que te quita tu paz hace que el cerebro siempre esté activo y como todo se cansa, y como el cerebro es quien manda las instrucciones, el que siempre esté activo te afecta porque te hace sentir estresado, ansioso, agotado, porque interpreta ese estar pensando como un estado de alerta. Es más, ¿te ha pasado que cuando tienes una preocupación, duermes y duermes, pero sientes como que no descansas? Pues es eso, porque el cuerpo, aunque pareciera que descansa, no para, no se detiene. Así que, si hay cosas que nos están quitando nuestra tranquilidad y afectan a nuestra salud, yo creo que hay que empezar a quitarlas del camino. Oye, yo te pregunto, ¿qué es eso que te está quitando tu paz? Cuéntamelo, platícamelo a través del TalkBack de la aplicación de iHeartRadio y quédate conmigo aquí en Amor 92.5, solo música romántica y también a través de iHeartRadio. Yo soy José Cortés, no te vayas, quédate, que esta tarde yo quiero conocer todas tus historias.

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El amor de mi vida canta Kaya Lana aquí en Amor 92.5, solo música romántica y también a través de iHeartRadio. Yo soy José Cortés y oye, esta tarde hablamos acerca de eso que quizá nos está quitando nuestra paz. Y como siempre, yo quiero agradecerte cada historia, cada comentario que me haces llegar a través del talkback de la aplicación de iHeartRadio. Ese micrófono blanco sobre un circulito rojo, ese es nuestro talkback. O también a través de mis redes sociales, en Facebook, en Instagram, en X, me encuentras como José Cortés en Amor. Y yo siempre estoy aquí para poder platicar contigo. Oye, tengo un mensaje que me hace llegar a través de Instagram, mi querido Gus Misael. Y es que dice: lo que a mí me preocupa, lo que me quita mi paz, es que mis papás a veces se pelean y los hago reconciliarse. Eso es quizá esa alternativa que encuentra mi querido Gus para poder solucionar los problemas. Y sí, es que efectivamente hay un montón de problemas que todos los días se nos presentan. Yo sé que son dificultades que a veces nos apachurran un poquito el corazón. Pero lo cierto es que no podemos dejar que todos esos problemas se reflejen en nuestra salud. Siempre hay una solución. Y mira, te voy a compartir una frase que siempre escuché y que siempre se me hizo muy curiosa. Si tiene solución, no hay por qué preocuparse. Y si no tiene solución, no hay por qué preocuparse. Oye, mi querido Gus, te mando un abrazo gigante, quédate conmigo aquí en Amor 92.5, solo música romántica y también a través de iHeartRadio. Yo soy José Cortés, no te vayas, quédate, que hoy seguimos platicando de eso que quizá nos está quitando nuestra tranquilidad y puede llegar a afectar nuestra salud.

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2: 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Con el tiempo aprendes a frenar la lengua, a no reaccionar cada vez que escuchas o ves algo que no te agrada. Entonces, aprendes a retirarte, a evitar esos lugares o personas que te hacen sentir incómodo. Y comienzas a proteger tu paz. Tu círculo se vuelve cada vez más pequeño y a su vez más saludable. A esto yo le llamo inteligencia emocional.

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5: 5:02 p.m. Yo soy José Cortés y hoy seguimos hablando de eso que quizá nos está quitando nuestra tranquilidad, nuestra paz. Eso que simplemente no nos deja tranquilos. Pero quiero que vayamos más allá. Quiero que no solo nos quedemos en pensar en ello, sino en buscar alternativas. Así que te pregunto, ¿cómo le haces frente a eso que quizá te está quitando tu tranquilidad? Cuéntamelo a través del TechBack de la aplicación de iHeartRadio. 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Oye, recuerda siempre que a mí me encanta ser tu cómplice. Quiero que te quedes conmigo aquí en Amor 92.5.
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5: Y también a través de iHeartRadio.

Ya no vivo por vivir, cantan Juan Gabriel y Natalia Lafourcade aquí en Amor 92.5, solo música romántica y también a través de iHeartRadio. Yo soy José Cortés y, ¿sabes? Hoy hablamos de esas cosas que a veces nos quitan nuestra paz, nuestra tranquilidad. Y, ¿sabes? Para aprender a hacerle frente a ello, creo que es necesario primero reconocer que hay algo que quizá no nos deja respirar tranquilos. Y una vez que lo reconocemos, quizá el siguiente paso es saber que eso nos puede afectar. No para asustarnos, sino quizá para ser conscientes de eso que nos quita nuestra tranquilidad y que nos puede afectar más de lo que imaginábamos. Porque sí, hemos hablado de ese agotamiento que causa en nosotros el simple estar pensando en los problemas. Pero cuando no hacemos nada al respecto y a tiempo, a veces puede llegar a afectarnos aún más. Esta tarde quiero que reconozcas si esto te ha llegado a pasar cuando algo te quita la paz. No sé, te llega a causar alguno de estos síntomas. Sientes que te duelen las quijadas y pareciera que siempre estás apretando los dientes. Te duele el cuerpo o sientes muy tensos los músculos, sobre todo los del cuello o los de los hombros. Sientes que no te puedes concentrar en nada, incluso si a cada rato estás suspirando y sientes el corazón acelerado. Si dijiste que sí a alguno de estos síntomas, tómate un momento y permítete pensar en eso que te está quitando tu paz, porque te puede estar afectando a la salud. Yo te pregunto, ¿cómo le haces frente a eso que quizá te está quitando tu tranquilidad? Cuéntamelo, platícamelo a través del Talkback de la aplicación de iHeartRadio y quédate conmigo aquí en Amor 92.5, solo música romántica y también a través de iHeartRadio. Yo soy José Cortés, no te vayas, quédate, que esta tarde leemos juntos todos tus comentarios.

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¿Cómo diablos canta Maná? Ya son las 5:33 PM. Aquí en Amor 92.5, solo música romántica. Y también a través de iHeartRadio. Yo soy José Cortés y hoy esta tarde hablamos de hacerle frente a eso que quizá nos quita nuestra tranquilidad y que pone en riesgo a nuestra salud, ¿sabes? Y como siempre, yo quiero agradecerte cada historia, cada comentario que me haces llegar a través del talkback de la aplicación de iHeartRadio. Ese micrófono blanco sobre un circulito rojo, ese es nuestro talkback. Oye, y tengo un mensaje de mi querida Clara Rodríguez, te lo quiero compartir, dice así: la verdad es que todavía estoy aprendiendo a cómo lidiar con los problemas, porque no siempre es fácil enfrentar aquello que nos quita la tranquilidad. En mi caso, cuando siento que las preocupaciones me están rebasando, lo primero que hago es dejar de fingir que puedo con todo. Antes me guardaba las cosas, me hacía la fuerte y sonreía aunque por dentro estuviera cansadísima. Pero entendí que reconocer que necesito ayuda o que no estoy bien no me hace débil. Y algo que me ha ayudado mucho es platicar con esas personas que me rodean y que sé que me aman, y muchas veces hasta me dan un jaloncito de orejas. Mi querida Clara, es que yo creo que a veces cuando compartimos nuestros problemas, también aligeramos un poquito la carga, aligeramos el corazón. Oye, te mando un abrazo gigante, quédate conmigo aquí en Amor 92.5, solo música romántica, y también a través de iHeartRadio. Yo soy José Cortés, no te vayas, quédate, que esta tarde yo quiero seguir leyendo todos tus comentarios.

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Colgando en tus manos canta Carlos Baute. Ya son las 5 de la tarde con 49 minutos. Aquí en Amor 92.5, solo música romántica. Y también a través de iHeartRadio. Yo soy José Cortés. Y ¿sabes? Hoy hablamos de hacerle frente a eso que nos está quitando nuestra tranquilidad. Y como siempre, yo quiero agradecerte esos comentarios que me haces llegar a través de mis redes sociales, en Facebook, en Instagram, en X. Me encuentras como José Cortés en Amor. Y yo siempre estoy aquí para platicar contigo. Y es que mi querido Miguel Bárcenas tiene un mensaje que yo te quiero compartir. Dice así: hay días en los que la preocupación me gana y me quedo dándole vueltas a las cosas una y otra vez. Pero he aprendido que pensar demasiado en un problema no siempre significa que lo estoy resolviendo. Entonces, hago cosas simples, trato de ocuparme en lugar de preocuparme. La verdad es que todavía hay cosas que me quitan el sueño de vez en cuando, pero procuro recordarme que ya he salido adelante de otros momentos difíciles. Mi querido Miguel, yo creo que esa es una gran solución, el darnos cuenta de que siempre hemos podido y siempre vamos a poder, incluso cuando nos caemos. Porque cada caída nos enseña a ser más fuertes, nos enseña grandes lecciones para ahora hacerle frente a otras cosas nuevas que nos presenta la vida. Oye, te mando un abrazo gigante. Gracias por estar conmigo aquí en Amor 92.5, solo música romántica, y también a través de iHeartRadio. Yo soy José Cortés, no te vayas, quédate, que hoy seguimos haciéndole frente a eso que nos quita nuestra paz para procurar cuidar nuestra salud.

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3: 6 de la tarde en punto. Yo soy José Cortés y hoy seguimos hablando de eso que quizá no nos deja ni dormir ni respirar tranquilos. Eso que nos quita nuestra paz y nuestra tranquilidad. Aquello que francamente no nos permite vivir la vida plena y felizmente. Y es que siempre habrá problemas y preocupaciones, pero si nos enfocamos en las complicaciones de la vida, difícilmente va a quedar tiempo para las cosas bonitas. Y cuando dejamos que las cosas malas pesen, nos puede afectar incluso en la salud, ¿sabes? Esta tarde es para hacerle frente a eso que nos quita nuestra paz. Yo quiero preguntarte, ¿cómo le haces frente a eso que quizá te está quitando tu tranquilidad? Cuéntamelo, platícamelo a través del Talkback de la aplicación de iHeartRadio. Oye, guárdame en tu memoria de iHeartRadio para que cada vez que abras la aplicación disfrutes de Amor 92.5.
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3: Y también a través de iHeartRadio. Yo soy José Cortés, no te vayas, quédate, que esta tarde te quiero contar de algunos métodos que quizá nos pueden ayudar a buscar nuestra paz y cuidar nuestra salud.